0: Es fin de semana. Giran los vinilos, suenan los cassettes y se encienden las luces del desfile más retro de la radio. Bienvenidos al Retro Parade en este increíble fin de semana. Desde sintetizadores de la década del 80 hasta los beats que hicieron bailar los 90, algunos giros del rock de la década del 2000, la pasarela también con clásicos de la década del 70, versiones de vinilos, versiones con himnos, recuerdos. Este es el Retro Parade. Bienvenidos al club que nunca cierra aquí en La Máquina del Tiempo, hoy con un programa realmente increíble. Así te damos la bienvenida a este fin de semana. Comenzaremos con Eurodance para arrancar bien arriba este fin de semana. Tendremos también un momento especial. Compartiremos con ustedes la Disco Fever, la fiebre de la música disco. Tendremos el Rock Parade con las mejores canciones del rock y giro. Además, duetos que te van a sorprender. Hoy suena retro, canciones actuales que tienen arreglos o que te llevan a décadas anteriores. Tendremos versiones extendidas. Tendremos el Soundtrack Retro Parade y con canciones del soundtrack con hits inolvidables. Y hablando de soundtracks, yo te propongo comenzar a viajar por el Eurodance. Así comenzamos, subí el volumen que arranca la pista de baile con todo y convocamos a Ice MC, que hace un himno absoluto mencionando a todas las estrellas del cine en esta canción que se llama, ¿saben cómo? Cinema.
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Cinema, de la mano de Ice MC, ahí estamos con ustedes sonando en el Club Retro en este fin de semana de Retro Parade. ¿Quién no intentó hacer la coreografía de esta canción en alguna fiesta? Salió en Dinamarca en 1994, un hit que convirtió a Wakefield en la reina del Eurodance. Esto es Saturday Night, sábado a la noche, Wakefield en el Retro Parade.

pura energía en este desfile retro. Estabas escuchando en el Retro Parade a Wakefield y Saturday Night, sábado a la noche. Y hay que bailar, ¿no? Como decían allí, número uno en el Reino Unido y hoy sigue viviendo en cada festival retro. Seguimos acá en este desfile. Del otro lado aparece un suizo, uno de los íconos del Eurodance más melódico. Se llama DJ Bobo. De Bobo no tiene nada. Everybody fue lanzado en 1994. Combinó bases electrónicas, coros de estadio y un espíritu bien festivo que funcionaba igual en una disco que en una cancha. Everybody, señoras y señores, con ustedes.

Qué manera de comenzar este fin de semana. Era DJ Bobo, Everybody, una mezcla de rap y un canto femenino potente. Get Away encuentra un camino, uno de los primeros grandes éxitos del Eurodance alemán. Se escucha aquí en este Retro Parade. Un fin de semana increíble y unas canciones que ponen la vara bien alta.

0: pura energía de la mano de Max haciendo Getaway. Esto sigue con Pam Pam de Jen, año 1989, este track belga que fue un verdadero precursor del Eurodance, tal como lo conocemos. Esto es Technotronic. Arriba, gente, a bailar.
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Así estamos activando este fin de semana con una canción mejor que la otra. Y viajamos a 1997, cuando el Eurodance ya estaba mutando hacia el pop electrónico. Ahí llegaba Alexia con una canción súper irresistible. La italiana, con brillo, con fuerza, dijo: ¡uh, la, la, la!

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3: Disfrutamos un nuevo segmento, Lentejuelas Disco Fever, Fiebre Disco, en este caso en Retro Parade llega el bloque con Perfume Studio 54. Prepárate, Knock on Wood, Amy Stewart, año 1979, una versión disco del clásico de Eddie Floyd, arriba.

Knock on Wood, gran canción de Amy Stewart, quédate con nosotros, come to me, vení, dice por allí Franz Jolie. Apenas 16 años tenía cuando se subió al escenario en Fire Island, en Nueva York, para reemplazar ni más ni a menos que Donna Summer. Esa noche, Come to Me se volvió un hitazo. Fue editado en 1979 y el tema tiene todo, sensualidad, elegancia, un beat increíble y la voz de Franz Jolie que flota.

pura energía de la mano de Sylvester James haciendo este You Make Me Feel Mighty Real, una canción que hizo bailar a todo el mundo. Tal vez la estrella del disco más funky, Sylvester, editó esta canción tremenda, muy pegadiza, y también la colocó en la pista de baile más importante de la década del 70. Estamos hablando de Studio 54. Estás aquí en La Máquina del Tiempo, estás en el club y seguí disfrutando con nosotros cada uno de estos clásicos, porque sí, la pista de baile está bien llena.

Llega el Rock Parade y así comenzábamos el momento de subir los decibeles. Un desfile de riff, de baterías que explotan, de voces que dejaron huella. Y así comenzábamos con Rebel Yell, año 1983. El enorme Billy Idol y un clásico del rock de los 80. Pura actitud punk en una producción poderosa. Esto sigue de la mano de ZZ Top. Rock Parade en este desfile. Vienen ingresando lentamente del otro lado los ZZ Top. Esto es Gimme All Your Loving, dame todo tu amor. Conquistaron los 80 y lo combinaron con un boogie rock, un toque de sintetizadores modernos. Claro ejemplo de una canción pegadiza, sencilla e irresistible. Gimme

Un placer escuchar a Scorpions haciendo un poco de rock, en este caso hard rock alemán, que conquistó Estados Unidos y Europa en el año 84 con Rock You Like a Hurricane. Es una canción con mucha energía, con una letra que va directa, y Scorpions combinó una melodía potente con un brillo musical alucinante. Ahí estaba sonando Rock You Like a Hurricane. Seguimos con Joan Jett, año 88, Me Odio por Amar.

Era Cheap Trick haciendo Surrender aquí en el club, en esta edición de fin de semana, en el Retro Parade, un single del año 78 que se convirtió en uno de los temas más coreados de Cheap Trick. Power pop con rock de estadio y una canción que tiene esas melodías que se te quedan pegadas en la cabeza. Surrender, ¿de la mano de quién? De Cheap Trick, aquí disfrutando de las mejores canciones en el Rock Parade. Y hay más. Viajamos a 1991, Lenny Kravitz y Always on the Run.

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1: 9 de la noche con 22 minutos.
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Qué manera de disfrutar de estas canciones únicas, ¿eh? Y en este caso un dueto que quedó para siempre. Higher Love, estabas escuchando esta colaboración entre Chaka Khan por un lado y Steve Winwood, año 1986, una versión en vivo donde Chaka Khan la potencia, ¿no?, con pura alma, un tema que explota de energía, ¿eh? Amor bien poderoso, del más alto. Higher Love. Uy, Alison Moyet, escucha, ¿con quién? Con Paul Young. That's the Way Love Is, en vivo en 1985, dos voces fundamentales de los 80 británicas en un dueto que se olvidó, pero que fue glorioso. Una buena manera de disfrutar de este desfile, Paul Young, Alison Moyet, That's the Way

Tremenda rareza, ¿no? Ahí estaba, sí, Paul Young con Alison Moyet haciendo That's the Way Love Is, año 85 en vivo. Y una canción inolvidable. Su hija y su padre. La tecnología y la emoción se unen en este Unforgettable, un dueto póstumo de Nat King Cole con su hija, la recordada Natalie Cole.

Era Unforgettable, realmente inolvidable. Duetos en este segmento, estas colaboraciones inolvidables. Esto sigue con Don Henley y Patti Smith. ¿Se acuerdan? Un éxito de los 90, dos voces que se cruzaron entre el dolor y el orgullo. Resignadas, cantan junto al público entero. Sometimes love just ain't enough. Aquí están Don Henley y Patti Smith.

0: K.D. Lang.
1: Wow. Ahí la presentó tal Tony Bennett. Sí, dijo, voy a presentar a K.D. Lang para hacer un tema llamado Moonglow. Un cierre especial para este segmento de colaboraciones. Más jazz, ¿no? Para el bloque, pero lleno de clase. Para disfrutar lentamente y escuchar una canción que tiene mucho estilo. En el Retro Parade, Tony Bennett y K.D. Lang.

Eran Tony Bennett junto a Katie Lang. Estabas escuchando Moon Glow, aquí otra de las grandes canciones. ¡Qué manera de disfrutar! En un ratito, si se quedan con nosotros, vamos a seguir presentándoles las mejores canciones, porque en minutos nada más, hoy suena retro. Quédate acá en el Retro Parade. Ya llegan canciones más actuales con arreglos que te llevan

nuevo segmento acá en el Retro Parade. Y hay artistas nuevos que parecen que nacieron en otra época, en la época dorada del pop, del soul. Algunos artistas que utilizan sintetizadores que suenan más a la década del 80, o que tienen arreglos de grooves que te llevan a los 70, o tal vez una estética más que va hacia los 90. En este segmento, en esta media hora, vamos a girar las agujas del reloj hacia el futuro, pero con un sonido que tiene más sabor a pasado. Ellos son de hoy, pero suenan a ayer. Bienvenidos a Hoy Suena Retro. Y vamos a abrir esta pasarela retrofuturística con una banda que parece sacada de un VHS, que tiene un estilo bien funk, tiene, sí, muy buena personalidad, mucho brillo, mucho jungle, ¿sí? Y un ritmo que se mueve sin pedir permiso, porque llega jungle haciendo Keep Moving.

Un groove irresistible, una producción que homenajea al soul de los 70 de la mano de Jungle en una fiesta que te dice que sigas moviéndote. Un tema que suena moderno, pero parece grabado con una de esos formatos analógicos, ¿no? De la década del 70. Una muy buena banda británica conocida por los arreglos funk y los buenos videoclips que tienen muchas coreografías. Te lleva a Earth, Wind & Fire de repente. Ahora seguimos con Roosevelt haciendo Ordinary Love, el alma de un productor de los 80 en una canción de hoy.

Era Tame Impala con Lost in Yesterday, perdido en el ayer. Kevin Parker, sí, mente atrás de Tame Impala, crea un himno de enclave psicodélica, perdido en el pasado, suena a un Daft Punk con soul y con algunos coros de los Bee Gees, ¿no? Algo raro, algo que te lleva más a la década del 80, si bien fue uno de los temas destacados del 2020 de Tame Impala. Mientras tanto, seguimos trayéndote más canciones de Glow, haciendo este Can I Fool You Tonight, una joyita indie pop que suena también a carta de amor escrita

Tiene algo indie pop. Es una canción sencilla, pegadiza. Can I call you tonight? Te puedo llamar esta noche. Tiene la emoción adolescente con una estética retro. Está buena. Y ahora Caroline Polachek con otro tema que te lleva al corazón de la década del 80. Un estilo Human League con algunos sintetizadores que te van a sorprender. So hot, you are hunting my feeling. Suena moderno, pero con alma de radio FM de la década del 80. Canción fresca, distinta. Como si Kate Bush se hubiese mezclado y fusionado con LCD Sound System, ¿no?

0: 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En Panal Radio te indicamos la hora. 10 de la noche con 18 minutos.
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Qué manera de disfrutar de este Retro Parade. Y comenzamos un nuevo segmento, un nuevo desfile, en este caso con versiones extendidas, maxis de vinilo y remixes, versiones club, versiones de 12 pulgadas, estas joyas que te hacían bailar y enloquecerte, ¿no? Abrimos el bloque con esta canción. Kim Wilde decía You Keep Me Hanging On, una canción original de The Supremes, reversionada en este caso por Kim Wilde. Seguimos. Ella es Paula Abdul, pop de la década del 80. Una versión de Straight Up que extiende su ritmo contagioso a un nivel más explosivo. 12 pulgadas. Editada en 1988, esta mezcla incorpora loops de baterías y algunos bajos más marcados. Se sube a la pasarela del Retro Parade Paula Abdul haciendo Straight Up.

You Spin Me Round Like a Record, decía por allí Dead or Alive. Qué canción, qué buena versión. Año 1984, locura de sintetizadores, versión de vinilo, versión que tiene una fuerza increíble. Como la próxima canción de 12 pulgadas, remixada por Nick. Aquí suena In Excess con Nuevas Sensaciones.

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1: 10 de la noche, con 48 minutos.
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Así comenzamos un nuevo segmento, un nuevo desfile en este Retro Parade. ¿Quién dijo que el cine solamente es imagen? No, muchas veces lo que más recordamos de una película es su canción, su música. Y en este caso estabas escuchando a Kenny Loggins haciendo Danger Zone, canción de la película Top Gun, año 1986. Mientras tanto te propongo viajar al 84, porque del otro lado llega un tal Ray Parker Jr. con un par de personas más buscando fantasmas. Ghostbusters, una mezcla de funk, de pop y una letra muy divertida que quedó para todos en el inconsciente. Aquí suena. ¿Quién vas a llamar? A los cazafantasmas. Ray Parker Jr. te acompaña con este himno de los 80.

Es el Soundtrack Parade. Estás escuchando a Ray Parker Jr. año 84 con Los Cazafantasmas. Simple Plan compuso para una película, Las Confessions of a Teenage Drama Queen, la canción Perfect. Fue lanzada en el año 2000, una balada emo de la mano de Simple Plan. Una letra sobre expectativas, decepciones y búsquedas personales. Perfect tocó una fibra generacional, una canción melódica, honesta y a su vez dolorosa. Canción de película.

Era Simple Plan haciendo Perfect, canción del año 2004 desde la película Confessions on a Teenage Drama Queen. Ahí estaba. Y mientras tanto, desde la película Benny and June, año 1993, Los Proclaimers y I'm Gonna Be 500 Miles.

Era Fame desde la película Fama, año 1980, Irene Cara, con una energía tremenda, como la historia que representó Fama, ¿no? Fame fue la voz de una generación que soñó triunfar dentro del arte y la voz de Irene Cara le dio mucha fuerza y mucho brillo. Ganó el premio Oscar y muchos más. Seguimos, llega la reina del pop, Madonna, con una canción que formó parte de la banda sonora de Desesperadamente Buscando a Susan, que fue protagonizada por ella misma. Si bien no fue parte de la película oficial, estaba en el disco del soundtrack. Into the Groove, Madonna, Soundtrack Parade.

0: 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En Panal Radio te indicamos la hora. 11 de la noche con 14 minutos.
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Era Red Red Wine, estabas escuchando a UB40 y así comenzamos un segmento que se llama Retro Summer Hits. Esas canciones veraniegas que quedaron ahí, mientras que estaba el sol arriba, vos estabas con los pies descalzos. Y esas canciones que devuelven a una eterna juventud en la pileta, en la playa, en el patio de tu casa, con una manguera. Hoy en Retro Parade tenemos este bloque que es el más caluroso, vibrante y tiene mucha memoria corporal. Canciones que bailaste como Red Red Wine o como Len, que llega con Steal My Sunshine, editado en 1999 desde Canadá para todo el mundo. ¡Arriba!

Otra canción de verano de la mano de Len haciendo Still My Sunshine. Qué buena canción sampleada con Andrea de True Connection y muy buenas voces. Still My Sunshine estaba acá en el club. Un tema de Mungo Jerry interpretado por Shaggy que le dio un toque más caribeño, irresistible. Tema de verano también. Sí, Summer Hits en este caso con In the Summertime llega Shaggy.

0: Sin lugar a dudas, una de las canciones de aquel verano, año 1999, año 2000, arrasó con todo. Lu Vega agarró el estilo de Pérez Prado, le agregó un poquito de humor, una letra con nombres que todos terminan cantando Mambo Number 5, ¿no? Puro tema de verano, muchos pasos de baile, sombrerito panameño, un poquito de caipirinha, y bueno, sonaba en este caso en cada fiesta, en miles de radios, muy pegadizo este Mambo número 5, Mambo number 5, ideal para mover el cuerpo aunque estés en ojotas, ¿no? Tema de aquellos clásicos de verano que quedaron marcados para siempre, como el próximo del año 1999. Fue número 1 en varios países europeos, un grupo llamado Venga Boys, y decían que se iban para Ibiza.
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Love Jack, estabas escuchando The B-52s, fiesta rodante de la mano de la banda de Kate Pearson, Fred Schneider. En 1989 crearon una de las canciones más pegadizas para los veranos, ¿eh? Ahí estaba sonando este ícono de las canciones de verano. Y no me queda uno, me queda uno que lo bailó hasta la mujer del presidente Clinton en Estados Unidos, Hillary Clinton, me acuerdo. Hizo toda la campaña con esta canción del grupo español Los del Río, haciendo Macarena. Aquí está, año 1996, la coreografía la bailó todo el mundo.

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1: 11:48 minutos. Los siguientes 10 segundos son

puro pop de la década del 90 para comenzar este Pop Parade. Cae, en este caso, ya el programa lentamente y subimos el volumen con hits de que todo el mundo conoce. Son canciones que pegaban en la radio, que pasaban en la tele, en MTV, 1, 2, 3, 10 veces. El momento de los estribillos eternos, los coros épicos y bailar frente al espejo. Este es el Pop Parade y estabas escuchando a Tiffany's haciendo I Think We Are Alone Now. Un éxito original de Tommy James and the Shondells, que lo grabó Tiffany's cuando solo tenía 15 años. Mientras tanto, Kim Carnes llega con este número 1 del año 1981. Obtuvo el Grammy a la canción del año, número 1, 9 semanas, Los Ojos de Bette Davis.

Eran los ojos de Bette Davis, una canción inolvidable de la mano de la señora Kim Carnes. Vamos al año 1988, después de haber llenado el mundo con Heaven is a Place on Earth, Belinda Carlisle volvía con una canción un poco más melódica llamada Círculos en la Arena, Circle in the Sand. Aquí está.

círculo en la arena, decía Belinda Carlisle. Seguimos juntos con el Pop Parade. Llega ella, Martica, que dice que siente que la tierra se mueve. Una voz casi infantil que contrasta en este caso con el mensaje que te hace bailar. Número uno en Estados Unidos, hoy suena única. Es pop con alma y con mucha energía, mucha pista de baile. Siento que la tierra se mueve. Ella es Martica.

Shake Your Love, otra canción realmente muy buena de la mano de Debbie Gibson, año 1987. Debbie Gibson tenía solo 17 años y ya componía, producía y cantaba sus propias canciones. Ahí estaba sonando, mientras que llegan en el Pop Parade los Go West y que saltaron a la fama gracias a Pretty Woman, aunque ya venían sonando desde la década del 90. Think of Wishful Thinking. Aquí se escucha la música de Go West, temazo.

Buena onda de la mano de los Go West. Aquí ya sobre el final de este Pop Parade, esta parte del Retro Parade, sí, donde escuchamos música pop. Llega Billy Ocean con una canción, sí, divertida, exagerada, ochentosa al 200%. Canción del año 1988 que hizo bailar a todo el mundo. ¿Se acuerdan el clip con la animación? Billy Ocean canta con entusiasmo contagioso y dice: salí de mi mente, de mis sueños y metete en mi coche. Aquí está Billy Ocean, año 88, en el Retro Parade. Esto es Pop Parade.

0: En Panel Radio, te indicamos la hora. 0 horas con 17 minutos. 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

Así comenzamos la última parte, los himnos que no envejecen nunca, porque las canciones resisten modas, resisten décadas y bueno, y siguen sonando como nuevas, necesarias, eternas. En este último bloque del Club Retro, en el Retro Parade, se suben a la pasarela los verdaderos himnos, en este caso Prince, haciendo una fiesta, una locura controlada, un Prince que nos recuerda lo importante del año, y sí, es 1999 y había que celebrarlo. Esto fue lanzado en 1982. Mientras que llega otro himno de U2, año 2000, comenzaba con todo, con una declaración de optimismo, Beautiful Day.

Era YouTube, estabas escuchando Beautiful Day. Acá estamos en el Retro Parade del Club Retro, último bloque. Bailamos con David Bowie, año 1983. David Bowie le pidió a Nile Rodgers que lo hiciera sonar más moderno y el resultado fue una de las mejores canciones de toda la historia, Let's Dance, que tiene todo, ritmo, guitarras, letra y por supuesto esa elegancia marciana tan propia de David Bowie que te hace bailar a full. Let's Dance.

Otra de las canciones que no envejecen, uno de los grandes éxitos de Depeche Mode, año 1981, I Just Can't Get Enough, y hoy todavía sigue siendo un éxito en cualquier fiesta, ¿no? Ahí estaba sonando, para poner punto final a nuestro Retro Parade de este fin de semana. La pasamos realmente muy, pero muy bien. Gracias por permitirnos estar junto a ustedes. Nos vamos con un himno millennial definitivo, de la mano de The Killers, como bonus track. Fue editado en el año 2003, Mr. Brightside, son The Killers. Buena vida para todos, excelente fin de semana. Gracias por elegirnos. Esto fue el Retro Parade. Que la pasen lindo y el lunes, si Dios quiere, volvemos con más.

0: En Panel Radio, te indicamos la hora. 2:03.
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0: En Panel Radio, te indicamos la hora. 3 de la mañana con un minuto.
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0: En Panel Radio, te indicamos la hora. 3:59 a.m.
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En Panel Radio, te indicamos la hora. 5 de la mañana con 27 minutos.

0: En Panel Radio, te indicamos la hora. 6:01 a.m.
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0: En Panel Radio, te indicamos la hora.
1: 6 de la mañana, con 27 minutos.
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0: En Panel Radio, te indicamos la hora. Son las 7 en punto.
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1: En Panel Radio, te indicamos la hora.
2: 8:02 a.m.
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0: En Panel Radio, te indicamos la hora.
1: 8 de la mañana con 27 minutos.
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0: En Panel Radio, te indicamos la hora. Son las 9 en punto.
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0: En Panel Radio, te indicamos la hora.
1: 9 de la mañana con 25 minutos.
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0: En Panel Radio, te indicamos la hora. 10 de la mañana con un minuto.
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2: Es fin de semana. Giran los vinilos, suenan los cassettes y se encienden las luces del desfile más retro de la radio. Bienvenidos al Retro Parade en este increíble fin de semana. Desde sintetizadores de la década del 80 hasta los beats que hicieron bailar los 90, algunos giros del rock de la década del 2000, la pasarela también con clásicos de la década del 70, versiones de vinilos, versiones con himnos, recuerdos. Este es el Retro Parade. Bienvenidos al club que nunca cierra aquí en La Máquina del Tiempo, hoy con un programa realmente increíble. Así te damos la bienvenida a este fin de semana. Comenzaremos con Eurodance para arrancar bien arriba este fin de semana. Tendremos también un momento especial. Compartiremos con ustedes la Disco Fever, la fiebre de la música disco. Tendremos el Rock Parade con las mejores canciones del rock y giro. Además, duetos que te van a sorprender. Hoy suena retro canciones actuales que tienen arreglos o que te llevan a décadas anteriores. Tendremos versiones extendidas, tendremos el soundtrack Retro Parade y con canciones del soundtrack con hits inolvidables. Y hablando de soundtracks, yo te propongo comenzar a viajar por el Eurodance. Así comenzamos, subí el volumen que arranca la pista de baile con todo y convocamos a Ice MC, que hace un himno absoluto mencionando a todas las estrellas del cine en esta canción que se llama, ¿saben cómo? Cinema.
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Cinema, de la mano de Ice MC, ahí estamos con ustedes sonando en el Club Retro en este fin de semana de Retro Parade. ¿Quién no intentó hacer la coreografía de esta canción en alguna fiesta? Salió en Dinamarca en 1994, un hit que convirtió a Wakefield en la reina del Eurodance. Esto es Saturday Night, sábado a la noche, Wakefield en el Retro Parade.

pura energía en este desfile retro. Estabas escuchando en el Retro Parade a Wakefield y Saturday Night, sábado a la noche. Y hay que bailar, ¿no? Como decían allí, número uno en el Reino Unido y hoy sigue viviendo en cada festival retro. Seguimos acá en este desfile. Del otro lado aparece un suizo, uno de los íconos del Eurodance más melódico. Se llama DJ Bobo. De Bobo no tiene nada. Everybody fue lanzado en 1994. Combinó bases electrónicas, coros de estadio y un espíritu bien festivo que funcionaba igual en una disco que en una cancha. Everybody, señoras y señores, con ustedes.

Qué manera de comenzar este fin de semana. Era DJ Bobo, Everybody, una mezcla de rap y un canto femenino potente. Get Away, encuentra un camino, uno de los primeros grandes éxitos del Eurodance alemán. Se escucha aquí, en este Retro Parade. Un fin de semana increíble y unas canciones que ponen la vara bien alta.

pura energía de la mano de Max haciendo Getaway. Esto sigue con Pam Pam de Jen, año 1989, este track belga que fue un verdadero precursor del Eurodance, tal como lo conocemos. Esto es Technotronic. Arriba, gente.

Así estamos activando este fin de semana con una canción mejor que la otra. Y viajamos a 1997, cuando el Eurodance ya estaba mutando hacia el pop electrónico. Ahí llegaba Alexia con una canción súper irresistible. La italiana, con brillo, con fuerza, dijo: ¡uh, la, la, la!

0: En Panel Radio, te indicamos la hora. 10 de la mañana con 27 minutos.
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Disfrutamos un nuevo segmento, Lentejuelas, Disco Fever, Fiebre Disco, en este caso en Retro Parade llega el bloque con Perfume Studio 54. Prepárate. Knock on Wood, Amy Stewart, año 1979, una versión disco del clásico de Eddie Floyd. Arriba.

Knock on Wood, gran canción de Amy Stewart, quédate con nosotros, come to me, vení, dice por allí Franz Jolie. Apenas 16 años tenía cuando se subió al escenario en Fire Island, en Nueva York, para reemplazar ni más ni menos que Donna Summer. Esa noche, Come to Me se volvió un hitazo. Fue editado en 1979 y el tema tiene todo, sensualidad, elegancia, un beat increíble y la voz de Franz Jolie que flota sobre

pura energía de la mano de Sylvester James haciendo este You Make Me Feel Mighty Real, una canción que hizo bailar a todo el mundo. Tal vez la estrella del disco más funky, Sylvester, editó esta canción tremenda, muy pegadiza, y también la colocó en la pista de baile más importante de la década del 70. Estamos hablando de Studio 54. Estás aquí en La Máquina del Tiempo, estás en el club y seguí disfrutando con nosotros cada uno de estos clásicos, porque sí, la pista de baile está bien llena.

Llega el Rock Parade y así comenzábamos el momento de subir los decibeles. Un desfile de riff, de baterías que explotan, de voces que dejaron huella. Y así comenzábamos con Rebel Yell, año 1983. El enorme Billy Idol y un clásico del rock de los 80. Pura actitud punk en una producción poderosa. Esto sigue de la mano de ZZ Top. Rock Parade en este desfile. Vienen ingresando lentamente del otro lado los ZZ Top. Esto es Gimme All Your Loving, dame todo tu amor. Conquistaron los 80 y lo combinaron con un boogie rock, un toque de sintetizadores modernos. Claro ejemplo de una canción pegadiza, sencilla e irresistible. Gimme.

Un placer escuchar a Scorpions haciendo un poco de rock, en este caso hard rock alemán, que conquistó Estados Unidos y Europa en el año 84 con Rock You Like a Hurricane. Es una canción con mucha energía, con una letra que va directa, y Scorpions combinó una melodía potente con un brillo musical alucinante. Ahí estaba sonando Rock You Like a Hurricane. Seguimos con Joan Jett, año 88, Me odio por amarte.

Era Cheap Trick haciendo Surrender aquí en el club, en esta edición de fin de semana, en el Retro Parade, un single del año 78 que se convirtió en uno de los temas más coreados de Cheap Trick. Un power pop con rock de estadio y una canción que tiene esas melodías que se te quedan pegadas en la cabeza. Surrender, ¿de la mano de quién? De Cheap Trick, aquí disfrutando de las mejores canciones en el Rock Parade. Y hay más. Viajamos a 1991, Lenny Kravitz y Always on the Run.

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1: En Panel Radio, te indicamos la hora.
2: 11 de la mañana con 19 minutos.
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1: En Panel Radio, te indicamos la hora.
2: 11 de la mañana con 20 minutos.

Qué manera de disfrutar de estas canciones únicas, ¿eh? Y en este caso, un dueto que quedó para siempre. Higher Love, estabas escuchando esta colaboración entre Chaka Khan, por un lado, y Steve Winwood, año 1986. Una versión en vivo donde Chaka Khan la potencia, ¿no?, con pura alma. Un tema que explota de energía, ¿eh? Amor bien poderoso, de más alto. Higher Love. Y Alison Moyet, escucha, ¿con quién? Con Paul Young. That's the Way Love Is, en vivo en 1985. Dos voces fundamentales de los 80 británicas en un dueto que se olvidó, pero que fue glorioso. Una buena manera de disfrutar de este desfile. Paul Young, Alison Moyet, That's the Way Love Is.

0: Tremenda rareza, ¿no? Ahí estaba, sí, Paul Young con Alison Moyet haciendo That's the Way Love Is, año 85 en vivo. Y una canción inolvidable. Su hija y su padre. La tecnología y la emoción se unen en este Unforgettable, un dueto póstumo de Nat King Cole con su hija, la recordada Natalie Cole.
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Era Unforgettable, realmente inolvidable. Duetos en este segmento, estas colaboraciones inolvidables. Esto sigue con Don Henley y Patti Smith. ¿Se acuerdan? Un éxito de los 90, dos voces que se cruzaron entre el dolor y el orgullo. Resignadas, cantan junto al público entero. Sometimes love just ain't enough. Aquí están Don Henley y Patti Smith.

0: K.D. Lang.
1: Ajá. Wow. Ahí la presentó tal Tony Bennett. Sí, dijo, voy a presentar a K.D. Lang para hacer un tema llamado Moonglow. Un cierre especial para este segmento de colaboraciones. Más jazz, ¿no? Para el bloque, pero lleno de clase. Para disfrutar lentamente y escuchar una canción que tiene mucho estilo. En el Retro Parade, Tony Bennett y K.D. Lang.

Eran Tony Bennett junto a Katie Lang. Estabas escuchando Moon Glow, aquí otra de las grandes canciones. ¡Qué manera de disfrutar! En un ratito, si se quedan con nosotros, vamos a seguir presentándoles las mejores canciones, porque en minutos nada más, hoy suena retro. Quédate acá en el Retro Parade, ya llegan canciones más actuales con arreglos que te llevan

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2: En Panel Radio, te indicamos la hora.
3: 11 de la mañana. Con 45 minutos.
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nuevo segmento acá en el Retro Parade. Y hay artistas nuevos que parecen que nacieron en otra época, en la época dorada del pop, del soul. Algunos artistas que utilizan sintetizadores que suenan más a la década del 80, o que tienen arreglos de grooves que te llevan a los 70, o tal vez una estética más que va hacia los 90. En este segmento, en esta media hora, vamos a girar las agujas del reloj hacia el futuro, pero con un sonido que tiene más sabor a pasado. Ellos son de hoy, pero suenan a ayer. Bienvenidos a Hoy Suena Retro. Y vamos a abrir esta pasarela retrofuturística con una banda que parece sacada de un VHS, que tiene un estilo bien funk, tiene, sí, muy buena personalidad, mucho brillo, mucho jungle, ¿sí? Y un ritmo que se mueve sin pedir permiso, porque llega jungle haciendo Keep Moving.

Un groove irresistible, una producción que homenajea al soul de los 70 de la mano de Jungle en una fiesta que te dice que sigas moviéndote. Un tema que suena moderno, pero parece grabado con una de esos formatos analógicos, ¿no? De la década del 70. Una muy buena banda británica conocida por los arreglos funk y los buenos videoclips que tienen muchas coreografías. Te lleva a Earth, Wind & Fire de repente. Ahora seguimos con Roosevelt haciendo Ordinary Love, el alma de un productor de los 80 en una canción de hoy.

Era Tame Impala con Lost in Yesterday, perdido en el ayer. Kevin Parker, sí, mente atrás de Tame Impala, crea un himno de enclave psicodélica, perdido en el pasado, suena a un Daft Punk con soul y con algunos coros de los Bee Gees, ¿no? Algo raro, algo que te lleva más a la década del 80, si bien fue uno de los temas destacados del 2020 de Tame Impala. Mientras tanto, seguimos trayéndote más canciones. Dayglow haciendo este Can I Fool You Tonight, una joyita indie pop que suena también a carta de amor escrita en un

tiene algo, ¿no? Tiene algo indie pop. Es una canción sencilla, pegadiza. Can I call you tonight? ¿Te puedo llamar esta noche? Tiene la emoción adolescente con una estética retro. Está buena. Y ahora Karolyn Polachek con otro tema que te lleva al corazón de la década del 80. Un estilo Human League con algunos sintetizadores que te van a sorprender. So hot, you are hunting my feeling. Suena moderno, pero con alma de radio FM de la década del 80. Canción fresca, distinta. Como si Kate Bush se hubiese mezclado y fusionado con LCD Sound System, ¿no? A

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1: En Panel Radio, te indicamos la hora.
2: 12 horas con 11 minutos.
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Qué manera de disfrutar de este Retro Parade. Y comenzamos un nuevo segmento, un nuevo desfile, en este caso con versiones extendidas, maxis de vinilo y remixes, versiones club, versiones de 12 pulgadas, estas joyas que te hacían bailar y enloquecerte, ¿no? Abrimos el bloque con esta canción. Kim Wilde decía You Keep Me Hanging On, una canción original de The Supremes, reversionada en este caso por Kim Wilde. Seguimos. Ella es Paula Abdul, pop de la década del 80. Una versión de Straight Up que extiende su ritmo contagioso a un nivel más explosivo. 12 pulgadas. Editada en 1988, esta mezcla incorpora loops de baterías y algunos bajos más marcados. Se sube a la pasarela del Retro Parade Paula Abdul haciendo Straight Up.

You Spin Me Round Like a Record, decía por allí Dead or Alive. Qué canción, qué buena versión. Año 1984, locura de sintetizadores, versión de vinilo, versión que tiene una fuerza increíble. Como la próxima canción de 12 pulgadas, remixada por Nick. Aquí suena In Excess con Nuevas Sensaciones.

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2: En Panel Radio, te indicamos la hora. 12 horas con 47 minutos.
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Así comenzamos un nuevo segmento, un nuevo desfile en este Retro Parade. ¿Quién dijo que el cine solamente es imagen? No, muchas veces lo que más recordamos de una película es su canción, su música. Y en este caso estabas escuchando a Kenny Loggins haciendo Danger Zone, canción de la película Top Gun, año 1986. Mientras tanto te propongo viajar al 84, porque del otro lado llega un tal Ray Parker Jr. con un par de personas más buscando fantasmas. Ghostbusters, una mezcla de funk, de pop y una letra muy divertida que quedó para todos en el inconsciente. Aquí suena. ¿Quién vas a llamar? A los cazafantasmas. Ray Parker Jr. te acompaña con este himno de los 80.

Es el Soundtrack Parade. Estás escuchando a Ray Parker Jr. año 84 con Los Cazafantasmas. Simple Plan compuso para una película, Las Confession of a Teenage Drama Queen, la canción Perfect. Fue lanzada en el año 2000, una balada emo de la mano de Simple Plan. Una letra sobre expectativas, decepciones y búsquedas personales. Perfect tocó una fibra generacional, una canción melódica, honesta y a su vez dolorosa, canción de película.

Era Simple Plan haciendo Perfect, canción del año 2004 desde la película Confessions on a Teenage Drama Queen. Ahí estaba. Y mientras tanto, desde la película Benny and June, año 1993, Los Proclaimers y I'm Gonna Be 500 Miles. 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

Era Fame desde la película Fama, año 1980, Irene Cara, con una energía tremenda, como la historia que representó Fama, ¿no? Fame fue la voz de una generación que soñó triunfar dentro del arte y la voz de Irene Cara le dio mucha fuerza y mucho brillo. Ganó el premio Oscar y muchos más. Seguimos, llega la reina del pop, Madonna, con una canción que formó parte de la banda sonora de Desesperadamente Buscando a Susan, que fue protagonizada por ella misma. Si bien no fue parte de la película oficial, estaba en el disco del soundtrack. Into the Groove, Madonna, Soundtrack Parade.

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3: Si vamos a hacer explotación de gas no convencional, tiene que ser de una manera sustentable, que los impactos ambientales se disminuyan al máximo. Entonces hemos estado investigando y resulta que hoy hay no esos químicos tan potentes que se usaban, sino sustancias que no tienen estos impactos ambientales.
4: En un claro viraje en materia energética, la presidenta mexicana Claudia Sheinbaum, cuyo partido se oponía históricamente al fracking desde su llegada al poder en 2018, anunció un plan para relanzar la fracturación hidráulica, el fracking, para perforar nuevos pozos de gas y así reducir las importaciones desde Estados Unidos. El anuncio causó inquietud en comunidades que viven en zonas de yacimientos de hidrocarburos en México. La técnica del fracking implica inyectar agua y químicos a alta presión para extraer el gas que está metido en fisuras e interespacios de la roca y arenas compactadas, las llamadas reservas no convencionales. Es un método agresivo con impactos ambientales desastrosos que han sido documentados en Estados Unidos y en Argentina, mientras que otros países como España, Francia o Australia lo prohíben totalmente. En esta edición de Vida en el Planeta conversamos con dos conocedores del tema para entender bien cuáles son los impactos de la fracturación hidráulica. Comenzamos con el geólogo de la Universidad Nacional Autónoma de México, la UNAM, Luca Ferrari. Buenos días, ¿cómo funciona el fracking precisamente?
5: Sí, es una técnica que se conoce ya desde muchas décadas. Es una técnica que aumenta la permeabilidad de la roca. Es decir, cuando nosotros hacemos un pozo y llegamos al yacimiento petrolero, en los yacimientos tradicionales, que llamamos convencionales, el petróleo fluye solamente por su presión inicial, luego le ayudamos inyectando otra sustancia, pero digamos puede fluir libremente. Sin embargo, hay rocas que son muy compactas y son prácticamente impermeables, es decir, hay gotas de petróleo y gas que están atrapadas dentro de la roca, pero no pueden fluir, no pueden salir. Entonces, en estas formaciones, la técnica del fracking, que es un acrónimo inglés para decir que fracturación hidráulica, implica hacer el pozo hasta la formación y luego se inyecta agua a altísima presión que con esa presión puede fracturar la roca. Entonces, al fracturar la roca, puede fluir una parte de este petróleo, de este gas. Pero para poder obtener la máxima producción, que de todas formas es poca, se inyecta al mismo tiempo también arena, granos de arena que se meten en las fracturas, entonces la mantienen abierta. Y también una serie de compuestos químicos que sirven básicamente para mejorar el flujo del hidrocarburo, ya sea gas o petróleo, evitar que se formen sólidos, toda una serie de químicos que sirven básicamente para que fluya mejor el gas, el petróleo. Y una parte de esta agua refluye a la superficie, es un agua contaminada y ese es uno de los problemas principales.
4: Luca Ferrari, ¿qué tipo de compuestos se inyectan en la tierra para extraer estos hidrocarburos mediante el fracking?
5: Son una serie de compuestos orgánicos o inorgánicos. De hecho, en muchos casos no se conocen bien porque en Estados Unidos, donde más se ha utilizado el fracking, es un secreto industrial. Sabemos cuáles son estos productos porque han sido detectados en las aguas que han sido contaminadas, pero en general son productos como benceno, tolueno, etilbenceno, todos estos compuestos orgánicos, ácidos y diferentes compuestos orgánicos volátiles que sirven como disolventes, Luego hay productos como biocidas, inhibidor de corrosión, lubricantes, en fin. Es todo un cóctel, ¿no? De productos químicos que bueno, pues, se inyectan para, mejorar y maximizar la producción del pozo. Contienen, por ejemplo, también metales pesados, tienen toxicidad tanto en el agua como en el aire, porque algunos son volátiles, entonces cuando el agua refluye y se deja en superficie antes de volverla a inyectar, pueden evaporar. Hay hasta incluso material radioactivo natural, por ejemplo, algunos radionuclides naturales que bueno, también se llevan a la superficie y pueden ser tóxicos para las poblaciones que viven en la cercanía y para los trabajadores, evidentemente.
4: La presidenta mexicana afirma que existen nuevas tecnologías que utilizan componentes biodegradables para evitar el uso de estos compuestos nocivos que nos acaba de describir. El director de la empresa Pemex habló por su parte de la posibilidad de reciclar el 50% del agua que se usa en el fracking. ¿Qué sabemos de estas técnicas?
5: Técnicamente es posible esto, ha habido experimentos, ha habido pruebas pilotos, ha habido un número reducido de casos donde se han probado estos compuestos menos tóxicos, no hay nada que no sea tóxico realmente, pero no han sido adoptados de manera masiva por la industria. Sobre el reciclaje de agua, en Estados Unidos, en efecto, en algunos estados como Pensilvania se recicla mucha agua, pero porque hay una normatividad del estado. En otras regiones, como en el Bakken del norte de Estados Unidos, se recicla muy poco, o sea, se recicla un 5-10%. En la gran cuenca del Pérmico, la Permian Basin, que está en el Texas Occidental, depende mucho de las zonas, a veces se recicla un 40-50%, pero en total no hay números, digamos, oficiales, pero lo que yo he podido investigar en Estados Unidos, no se recicla más de la mitad del agua como volumen. Ahora, hay que decir algo, cuando se recicla es porque le conviene más el reciclaje a la empresa que reinyectarla o obtener agua limpia, porque es muy caro reciclarla. Se necesita eliminar todos los metales pesados, elementos radiactivos, tiene costos.
4: En resumen, ¿existe un fracking sustentable?
5: El término sustentable ha sido muy abusado. Yo creo que hay muy pocas cosas que son sustentables. Ahora, así como la minería sustentable o no sé, sustentable significa que lo podemos hacer sin tener impacto y a largo plazo. Ninguna de las dos cosas es cierta. O sea, los impactos siempre habrá. Habrá la posibilidad de disminuir un poco la contaminación, los impactos sociales también, porque las poblaciones que viven en esta zona están en contra, no porque son de alguna asociación ambientalista, sino porque viven en carne propia, que significa la contaminación.
4: En México, desde el año 1996, se ha utilizado el fracking en cientos de miles de pozos de hidrocarburos, hasta que en 2019 el gobierno del entonces presidente López Obrador le pusiera freno a esta práctica, sin tampoco prohibirla totalmente. Desde que el gobierno de Claudia Sheinbaum anunció su plan para extraer gas con fracking, un colectivo de ONGs agrupadas en la Alianza Mexicana contra el Fracking alerta sobre los riesgos ambientales de esta técnica. Alejandra Jiménez es una de las figuras de esta alianza.
6: Desde la alianza lo que siempre nos ha preocupado es las enormes cantidades de agua que implica el uso de fracking. Estamos hablando que hace 15 años decíamos que eran entre 9 y 29 millones de litros de agua que se ocupaba. Hoy hay pozos que están ocupando hasta 120 millones de litros de agua. Eso en un contexto de estrés hídrico en el que vivimos en México, sobre todo en los estados del norte, donde se está perfilando con mucha fuerza el desarrollo de la técnica, pues es sumamente preocupante, porque se estaría usando agua que tendría que ser destinada al uso humano para el desarrollo del fracking. Eso por una parte, pero también por otra parte es por los enormes riesgos que hay de contaminación por esta técnica. Hay riesgos de contaminación desde que se hace la perforación, porque pues esto puede sí dañar los mantos freáticos. Muchos dicen que no, pero lo cierto es que sí hay evidencia contundente en Estados Unidos y otros países que muestran que desde el momento de la perforación puede haber errores y fallas, errores humanos, fallas técnicas, que pueden provocar contaminación a los mantos freáticos. Lo que ya hemos podido ver en los territorios donde se ha desarrollado fracking en México es que sí implicó estos cambios de uso de suelo, implicó burbujas económicas que rápidamente se rompieron, dejando una situación económica mucho más delicada a la que ya había antes de la presencia del fracking, del desarrollo del fracking en esos territorios, y que además estas burbujas económicas atrajeron la presencia de violencia y del crimen organizado. Y eso sí se quedó, ¿no? Entonces, son de los riesgos que también vemos, además de que junto con estos cambios del uso del suelo también hay pues una serie de impactos ambientales a los ecosistemas que también pues se tienen que considerar.
4: Alejandra Jiménez, usted trabaja desde hace muchos años en la Sierra del Totonacapan, en el estado de Veracruz. De hecho, nos contacta desde allá. En esta región se ha recurrido al fracking para perforar varios pozos, si no me equivoco.
6: En esta región sí hay una gran cantidad de pozos que también fueron fracturados, y se ha continuado desarrollando esta técnica. De hecho, por una solicitud de acceso a la información que hemos tenido acceso, sabemos que en este año hay 4 pozos donde se está desarrollando fracking.
4: ¿Qué impactos han reportado a nivel local?
6: Pues mira, en esta zona los impactos ambientales más visibles fueron precisamente al agua. Por una parte, desde que se hicieron las actividades de exploración, hubo desvío de cuerpos de agua subterráneos, se secaron algunos manantiales, también se desviaron manantiales, y eso pues continúa generando enormes problemáticas de acceso al agua para esas comunidades. Eso por una parte. Y también desde el momento de la evaluación de la existencia de estos yacimientos no convencionales, también se generaron detonaciones que provocaron fracturas a las viviendas de estas poblaciones. Entonces, esos son algunos de los impactos asociado con el tema de desvío de cuerpos de agua, de manantiales. Significó impactos a la agricultura local, ¿no? Son poblaciones que viven principalmente de la agricultura a pequeña escala, muchas veces solamente para el autoconsumo. Y eso ha implicado que pues las milpas afectaran, que es una zona donde se desarrolla el cultivo de cítricos, y entonces eso también ha sido muy afectado, y también el cultivo de la vainilla, que es otro de los cultivos importantes en la región, y también ha sido muy afectado porque ya no tienen fuentes de agua para abastecer a estos cultivos, ¿no? Incrementa el desastre ecológico y sistémico, ¿no?, de esa región, pero también complica muchísimo pues la economía, porque al final del día, como te decía, pues fueron burbujas económicas que duraron pues alrededor de 4 años, y luego toda esa bonanza económica desapareció. Pero sí se quedó la sequía, pero sí se quedó la falta de agua.
4: El gobierno mexicano nombró un comité científico. Dentro de 2 meses entregará un informe técnico sobre las nuevas técnicas de fracking para evaluar si es factible o no abrir nuevos pozos de gas en las reservas no convencionales.
1: En Panel Radio, te indicamos la hora. 1:27 p.m.
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0: En Panal Radio, te indicamos la hora.
7: 1:27 p.m. Eres arquitecto y has entregado una obra en el último año en Argentina, Bolivia, Chile, Paraguay o Uruguay. puedes postularte al Premio Radio Francia Internacional Radio Cultura al Fomento de las Artes, edición 2026, especial arquitectura. 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

Era Red Red Wine, estabas escuchando a UB40 y así comenzamos un segmento que se llama Retro Summer Hits. Esas canciones veraniegas que quedaron ahí, mientras que estaba el sol arriba, vos estabas con los pies descalzos. Y esas canciones que devuelven a una eterna juventud en la pileta, en la playa, en el patio de tu casa, con una manguera. Hoy en Retro Parade tenemos este bloque que es el más caluroso, vibrante y tiene mucha memoria corporal. Canciones que bailaste como Red Red Wine o como Len, que llega con Steal My Sunshine, editado en 1999 desde Canadá para todo el mundo. ¡Arriba!

Otra canción de verano de la mano de Len haciendo Still My Sunshine. Qué buena canción sampleada con Andrea de True Connection y muy buenas voces. Still My Sunshine estaba acá en el club. Un tema de Mungo Jerry interpretado por Shaggy que le dio un toque más caribeño, irresistible. Tema de verano también. Sí, Summer Hits, en este caso con In the Summertime, llega Shaggy.

0: Sin lugar a dudas, una de las canciones de aquel verano, año 1999, año 2000, arrasó con todo. Lu Vega agarró el estilo de Pérez Prado, le agregó un poquito de humor, una letra con nombres que todos terminan cantando Mambo Number 5, ¿no? Puro tema de verano, muchos pasos de baile, sombrerito panameño, un poquito de caipirinha, y bueno, sonaba en este caso en cada fiesta, en miles de radios, muy pegadizo este Mambo número 5, Mambo number 5, ideal para mover el cuerpo aunque estés en ojotas, ¿no? Tema de aquellos clásicos de verano que quedaron marcados para siempre, como el próximo del año 1999. Fue número uno en varios países europeos, un grupo llamado Venga Boys, y decían que se iban para Ibiza.
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Love Jack, estabas escuchando The B-52s, fiesta rodante de la mano de la banda de Kate Pearson, Fred Schneider. En 1989 crearon una de las canciones más pegadizas para los veranos, ¿eh? Ahí estaba sonando este ícono de las canciones de verano. Y no me queda uno, que lo bailó hasta la mujer del presidente Clinton en Estados Unidos, Hillary Clinton, me acuerdo. Hizo toda la campaña con esta canción del grupo español Los del Río, haciendo Macarena. Aquí está, año 1996. La coreografía la bailó todo el mundo.

0: En Panel Radio, te indicamos la hora. 2:02 p.m.
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Puro pop de la década del 90 para comenzar este Pop Parade. Cae, en este caso, ya el programa lentamente y subimos el volumen con hits de que todo el mundo conoce. Son canciones que pegaban en la radio, que pasaban en la tele, en MTV, 1, 2, 3, 10 veces. El momento de los estribillos eternos, los coros épicos y bailar frente al espejo. Este es el Pop Parade y estabas escuchando a Tiffany's haciendo I Think We Are Alone Now. Un éxito original de Tommy James and the Shondells, que lo grabó Tiffany's cuando solo tenía 15 años. Mientras tanto, Kim Carnes llega con este número 1 del año 1981. Obtuvo el Grammy a la canción del año, número 1, 9 semanas, Los ojos de Bette Davis.

Eran los ojos de Bette Davis, una canción inolvidable de la mano de la señora Kim Carnes. Vamos al año 1988, después de haber llenado el mundo con Heaven is a Place on Earth, Belinda Carlisle volvía con una canción un poco más melódica llamada Círculos en la Arena, Circle in the Sand. Aquí es

círculo en la arena, decía Belinda Carlisle. Seguimos juntos con el Pop Parade. Llega ella, Martica, que dice que siente que la tierra se mueve. Una voz casi infantil que contrasta en este caso con el mensaje que te hace bailar. Número uno en Estados Unidos, hoy suena única. Es pop con alma y con mucha energía, mucha pista de baile. Siento que la tierra se mueve. Ella es Martica.

Shake Your Love, otra canción realmente muy buena de la mano de Debbie Gibson, año 1987. Debbie Gibson tenía solo 17 años y ya componía, producía y cantaba sus propias canciones. Ahí estaba sonando, mientras que llegan en el Pop Parade los Go West y que saltaron a la fama gracias a Pretty Woman, aunque ya venían sonando desde la década del 90. Think of Wishful Thinking. Aquí se escucha la música de Go West, temazo.

Buena onda de la mano de los Go West. Aquí ya sobre el final de este Pop Parade, esta parte del Retro Parade, sí, donde escuchamos música pop. Llega Billy Ocean con una canción, sí, divertida, exagerada, ochentosa al 200%. Canción del año 1988 que hizo bailar a todo el mundo. ¿Se acuerdan el clip con la animación? Billy Ocean canta con entusiasmo contagioso y dice: salí de mi mente, de mis sueños y metete en mi coche. Aquí está Billy Ocean, año 88, en el Retro Parade. Esto es Pop Parade.

0: En Panel Radio, te indicamos la hora. 2:33 p.m.
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Así comenzamos la última parte, los himnos que no envejecen nunca, porque las canciones resisten modas, resisten décadas, y bueno, y siguen sonando como nuevas, necesarias, eternas. En este último bloque del Club Retro, en el Retro Parade, se suben a la pasarela los verdaderos himnos, en este caso Prince, haciendo una fiesta, una locura controlada, un Prince que nos recuerda lo importante del año, y sí, es 1999 y había que celebrarlo. Esto fue lanzado en 1982, mientras que llega otro himno de U2, año 2000, comenzaba con todo, con una declaración de optimismo, Beautiful Day.

Era YouTube, estabas escuchando Beautiful Day. Acá estamos en el Retro Parade del Club Retro, último bloque. Bailamos con David Bowie, año 1983. David Bowie le pidió a Nile Rodgers que lo hiciera sonar más moderno y el resultado fue una de las mejores canciones de toda la historia, Let's Dance, que tiene todo, ritmo, guitarras, letra y por supuesto esa elegancia marciana tan propia de David Bowie que te hace bailar a full. Let's Dance.

Otra de las canciones que no envejecen, uno de los grandes éxitos de Depeche Mode, año 1981, I Just Can't Get Enough, y hoy todavía sigue siendo un éxito en cualquier fiesta, ¿no? Ahí estaba sonando, para poner punto final a nuestro Retro Parade de este fin de semana. La pasamos realmente muy, pero muy bien. Gracias por permitirnos estar junto a ustedes. Nos vamos con un himno millennial definitivo, de la mano de The Killers. Como bonus track, fue editado en el año 2003, Mr. Brightside, son The Killers. Buena vida para todos, excelente fin de semana. Gracias por elegirnos. Esto fue el Retro Parade. Que la pasen lindo y el lunes, si Dios quiere, volvemos con más.

0: En Panel Radio, te indicamos la hora.
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0: 2:59 PM.
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0: En Panel Radio, te indicamos la hora.
1: 3:29 p.m.
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0: En Panel Radio, te indicamos la hora. 3:59 PM.
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0: En Panel Radio, te indicamos la hora. Son las 5 en punto.
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0: En Panel Radio, te indicamos la hora.
1: 5:59 PM.
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0: En Panel Radio, te indicamos la hora.
1: 6:26.
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0: 6:30 p.m.
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0: En Panel Radio, te indicamos la hora. 7:03 p.m.
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1: En Panel Radio, te indicamos la hora.
2: 7 de la tarde con 31 minutos.

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0: 7 de la tarde con 46 minutos.
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